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0: El ladrón de Bagdad. Tras la disolución de Golpes Bajos, Copini ficha por la multinacional Xpavox, que en aquel momento publicaba a algunos dos grupos más vendedores do panorama musical español, como Alaska y Dinarama, e graba o su primero disco en solitario, El ladrón de Bagdad, de temas que fluctúan entre los ritmos étnicos, o jazz e incluso rap. Agora gusto máis del que cando foi publicado. Cousas da subjetividade, supoño.
1: Como yo lo he pasado muy mal en el colegio y he sido un mal estudiante, le he dedicado esto.

Hispanoamérica. Un de los últimos proyectos de Germán Copini fue ese maravilloso disco de versiones titulado América Herida, en lo que recuperaba en clave rock 15 canciones de autores como Víctor Jara, Violeta Parra o Atahualpa Yupanqui, con dos collons. Si no conoces este disco, recomiéndocho fervorosamente. Y es que Germán amaba apaixonadamente o continente americano, a su poesía, a su música, a sus gentes. E este disco fue a su manera de dar las gracias por toda esa música comprometida y combativa, por todos esos versos de luita y dignidad que nos llegaron de otro lado do Atlántico. Nunha última entrevista que concedeu, apenas uns días antes da súa morte, a revista FM deixaba o ben clariño. América Latina é un continente que me pilla moi de perto. Os poetas cantantes de América Latina. Eu sigo pensando que menos mal que nos queda América Latina, menos mal que nos queda América como liberación, como campo de cultivo para facer cousas, correntes, culturas, músicas. É un continente grandioso, poético e literario.

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esto sí que es un ejemplo de pasión musical, de esa pasión por ser cantautor, de crear música para tu tierra, para sentirte bien, como nos ha contado aquí Daniel González. De verdad de que es una cosa que encanta de él. Muchísimas gracias, Daniel, otra vez por haber estado aquí con nos. Y bueno, nosotros seguimos con Mal Pagador, esta canción que hacemos para rematar, y seguiremos poniendo nueva música que tenemos ya por aquí. Así que bueno, vos deixo con Mal Pagador. Ahí vamos.

bueno, ya podemos dar a bienvenida a Like It, esta canción de The Go Faster, este grupo que tenemos ya aquí bastante puesto aquí en Radio Piratón, en Sons de Arriba. Y bueno, traemos esta canción nova de ese nuevo álbum Be Yourself, que o tenemos aquí ya. Y bueno, faltaban estas canciones novas y bueno, sabía que traerlas por aquí porque ya hay un grupo que bueno, que está bastante escuchado por vos y bueno, y hay que traer cosas novas también. Igual que, por ejemplo, tenemos aquí a Ellis and the Angry Chains, este grupo nuevo que también traemos aquí a Sons de Arriba. Lástima que hubo un problemilla ahí en internet, donde no iba emisión, por lo tanto, tivemos que comenzar más tarde. También hay un problema en el centro emisor de FM, por lo tanto, solo podéis escoitar de momento Radio Piratona por internet hasta que se solucione ese problema. Así que bueno, oíntes de internet, imos con Rock and Roll Saturday Night.

0: Bueno, llegamos a las 11 y bueno, toca como siempre ya pechar. Madre mía, qué rápido se me hizo este programa, de verdad, de que a radio maravillosa. Así que bueno, no me lío más. Nos vemos el próximo jueves aquí en Sons de Ría de nuevo y a ver si hay suerte. Ya el centro emisor está arreglado. Radio Piratona ya podrá escoitarse, ojalá se pueda escoitar en la radio tradicional, en FM, en 106.1. Así que veña, sed muy felices, no dejéis de escoitar la radio y hasta luego. Buenas noches y adiós.
1: 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Son las 11.

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O Festival Vigo Funk está a prepararse para o próximo xoves 6 de xuño, na terraza del Centro Comercial Alase, un espacio que se transformará no epicentro do grupo e o baile, con Moon Cresta, Tango Mango, Good God e Pantomatic DJ. Escoitamos a Tango Mango en Club de Funk.

de Falando de Funk, a icónica Chaka Khan regresa con el lanzamiento de Chazquila, o primero sin celo en más de 7 años. Happen next.

30 Primavera, do álbum Walking Wounded, de Everything But The Girl, o dúo de Tracy Horn, Then What, escoitamos esta single.

Os dores bailando pásanse mellor. Ortiga presenta Tapuñalo, un novo single, un himno de venganza e desquite, que conta coa colaboración de Javi Ferrara, líder de Parque Sur.

Mullallo Riff estrea ¿Y ahora qué?, un nuevo single de esta banda formada por 8 músicos de distintas raíces, estilos e influencias, que además tienen una letra sobre la pérdida de ética frente a obediencia. A nivel musical, a destacar una base inspirada en Impressions, de John Coltrane. E con esto, ratiñas, rematamos este programa. Hasta semana que viene.